Aquí está el Rey de Reyes, Señor de Señores. No existe nada más, más grande, más hermoso. No hay nada más de aquí para arriba, no hay nada más. Jesús Eucaristía, poder adorarlo a Él. Yo le invito que ahí donde tú estás, con tu corazón, con todo lo que tú eres, deja que el Espíritu adore, porque Él sabe cómo adorar. Deja que tu ser adore, porque todo mi ser fue hecho para adorar. Todo mi ser fue hecho para elevar mi vida a Dios. Fuimos hechos para Dios. Nuestra existencia encuentra sentido cuando adoramos a Dios. Ahí donde estás, deja que tus manos se eleven al cielo y se suelten como águilas que vuelan, que expresan amor, que se entregan en esa presencia de Dios. Que todo tu ser se ofrezca al Rey. Todo tu ser, con tus pleitos, tus dudas, tus problemas, todo tu ser adora, porque adorando encontramos el sentido de la vida. Solo adorándole a Él, en esta presencia real, el amor de los amores, no hay nada más. Déjate llenar de la presencia de Jesús Eucaristía. Deja que ese espíritu de amor, ese Espíritu Santo, esa promesa de Dios llene tu vida y suéltate en adoración. Si nunca habías adorado, si te da miedo, si te parece que no es así, yo te invito para que te sueltes en esa libertad de los hijos de Dios. Cuando soy libre, puedo adorar. Cuando el pueblo de Israel fue libre, fue a la montaña a adorar a Dios y fue libre para adorarle. Adora, adora, adora, adora, adora con todo tu ser, adora en libertad, adora. Libre, libre, libre mi ser te adora, mi Rey. Todo mi ser proclama tu gloria, Señor. Toda mi existencia te quiere adorar. Todo mi ser proclama que tú eres el más grande. Todo, todo, todo, Señor. Suéltate en esa presencia. Vamos, vamos, vamos, vamos, vamos, vamos, vamos, que se levante una adoración que llegue hasta el cielo, que rompa el cielo con esa gloria. Porque aquí está con nosotros el guerrero, el valiente, el único, el Hijo de Dios, Jesús, Jesús, Jesús Eucaristía, Jesús Eucaristía, Jesús Eucaristía. Jesús, Eucaristía.

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unos 28 grados Celsius. Para el resto de la mañana se esperan temperaturas entre 24 grados Celsius mínimo y un máximo de 30 grados. Así estará oscilando la temperatura en la mañana de este ya jueves.

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0: éxito tras éxito, 97.3 al Super Station, metiendo mano tunero. Ese tío es el jueves. Rumbo al fin de semana.
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0: Yo cuando me mencionan el fin de semana,

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0: Paso de las 10, sí señor.
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0: 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Yo sigo arriba, a esta hora el bachatazo de la 100. Sí, señor.
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0: Bachatazo de la 100, saludando a mi pana Fula, mi pana Ronald López. Si lo ven por ahí, me lo saludan. Dígale que el negro le manda saludos. Ese es de lo mío personal, hombre.
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0: Mi pana Fina en las flores.

0: Bueno, la voy a seguir hasta el fin del mundo. No me importan las barreras que tenga que cruzar. No me importan los peligros. No me importa nada. Porque la amo. La amo con todas las fuerzas de mi corazón. Y que digan por ahí que estoy loco, me importa. ¡Loco, soy un loco!
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0: saludando a los choferes, las diferentes rutas que cubren la ciudad de Puerto Plata, el cotorreo encendido.
1: No me importa, no.
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0: que se fue para Nueva York y la mujer vive aquí en Dominicana y tiene 4 días desaparecida.
1: ¿Cómo?
0: Entonces yo le voy a preguntar al amigo mío dónde es que está la mujer, porque él lo sabe, pero no ha dicho nada. ¿Que dónde está la mujer tuya?
2: Para la villa con un primo.
0: ¿Cómo así que con un primo?
2: Para la villa con un primo.
0: Eso está raro.

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1: Vaya, 100% encendido, 97.3, la superestación y la voz del Atlántico, emisoras, el Grupo Baduy. Me gusta eso. Bueno, y en algunas informaciones, señores, en la mañana de hoy, y es que la gobernadora provincial de Puerto Plata, Marisa Rocher, informó que fue ordenada la demolición del centro educativo Antera Mota, donde será construida una moderna infraestructura escolar. La representante del Poder Ejecutivo aquí en Puerto Plata explicó que el nuevo plantel estará o contará con instalaciones adecuadas para ofrecer mejores condiciones de enseñanza y de aprendizaje, como parte del compromiso del gobierno con el fortalecimiento del sistema educativo en la provincia de Puerto Plata. Muy buenas noticias. Lo que a mí no me gusta es por qué razón, motivo, circunstancia se tuvo que esperar tanto tiempo para tomar esta decisión. ¿Por qué durar tanto tiempo? La pérdida de clases que han tenido sus alumnos de la escuela Antera Mota, y ahora es que se decide demoler ese edificio que hace mucho tiempo que debieron de hacerlo. Pero lamentablemente, cuando se habla del hijo de Machepa, las cosas se retardan, siempre se retardan. Pero bueno, así es mi país, así es nuestro país. ¿Qué se puede hacer, Dios mío? ¿Qué se puede hacer?

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0: Buenas tardes, amigos y amigas que nos escuchan a través de esta estación, la 97.3 FM, La Voz del Atlántico. Bienvenidos y bienvenidas sean a un espacio más de Hablemos de Salud. Esta tarde con un contenido especial, hipertensión arterial. Estaremos con nuestro invitado especial de esta tarde, el doctor Miguel López, quien es cardiólogo y que está en el Centro Diagnóstico Cardiovascular Avanzado, en la Plaza Milano, en la antera Mota número 70, y que usted puede localizarlo al teléfono 809-261-5978, en horario de lunes a viernes, de 8 a 6 de la tarde, corrido ahí. Vamos a entrar en materia, a darle la bienvenida al doctor Miguel López, quien es nuestro invitado de esta tarde en Hablemos de Salud. Doctor, buenas tardes.
1: Muy buenas tardes a todos y gracias por la oportunidad, en la cual vamos a compartir un poquito sobre una enfermedad que está teniendo mucho auge y que lamentablemente nos está causando muchos problemas por falta de conocimiento. Que precisamente el objetivo de nosotros hoy es que la población conozca lo que significa en verdad cursar con esta enfermedad tan peligrosa.
0: Como es la hipertensión arterial.
1: Exactamente.
0: Y vamos a comenzar por ahí, doctor.
1: Claro que sí.
0: Diciéndole a la gente, ¿qué es la hipertensión? Claro. ¿Por qué este nombre?
1: Bueno, como todos conocemos, nosotros tenemos un sistema muy complejo, que es el cuerpo humano, y que la sangre en nosotros se moviliza a una presión adecuada, a una velocidad adecuada. Cuando nosotros hablamos de la hipertensión arterial, significa que el paso de la sangre por las arterias de nosotros ocurre una modificación. Es decir, es una enfermedad en la cual condiciona que la cifra de esa presión por la cual la sangre pasa por las arterias esté por encima de los valores normales, de los valores aceptados. Y es por eso que se denomina así, hipertensión arterial. Que vale la pena recalcar algo en ella, y es que muchas veces nos confundimos y pensamos que es una enfermedad netamente del corazón. Y como su nombre lo indica, hipertensión arterial es una enfermedad de las arterias. Bueno, cuando ya vamos a dar ese enfoque, tenemos que hablar de unos factores que son los denominados factores de riesgos, que son todas las condiciones que nosotros como seres humanos podemos tener que condicionen la aparición de la enfermedad. Por ejemplo, un factor que no se mencionaba mucho en la antigüedad y que actualmente ya se ha evidenciado que tiene mucho carácter en la aparición de la enfermedad es el factor genético. Ya nosotros, de que tenemos un familiar de primera línea, ya sea mamá, ya sea papá, ya sea un hermano, ya tenemos el riesgo de nosotros padecer la enfermedad. Cuando le sumamos esos factores, a ese factor que es uno de los principales actualmente, cuando le vamos ya sumando lo que es, por ejemplo, cierta actividad de la vida cotidiana que no llevamos a cabo de forma correcta, como es por ejemplo la alimentación, como es por ejemplo cuando nos estamos un poquito sobrepasados de peso, cuando es por ejemplo cuando no tenemos un horario adecuado de descanso. Hay muchas cosas que influyen en realidad en la aparición de la hipertensión arterial, pero que sí es bueno que la población sea consciente de que cuando ya tenemos un familiar que padezca la enfermedad, el riesgo ya nosotros lo tenemos y que va a depender específicamente de nosotros, no del medicamento ni nada de esa cosa, específicamente de nosotros evitar que la enfermedad se desarrolle en nuestro cuerpo.
0: Doctor, ¿y cuáles son los principales síntomas que siente una persona con presión arterial o con hipertensión arterial?
1: Ok, en muchas ocasiones nos topamos con pacientes que lamentablemente no presentan ningún tipo de síntoma, y ahí es que precisamente nosotros nos preocupamos un poco. Y por eso es que queremos que la población se acostumbre a que por lo menos una o dos veces al año acuda a ver a un médico, aunque no se sienta nada. Tienen que recordar ustedes que la mejor medicina actualmente es la preventiva, que esos son los sistemas que se usan en todos los países desarrollados. ¿Por qué? Porque muchas veces no sentimos absolutamente nada y por casualidad vamos, nos tomamos la presión y aparece alta. Entonces, al tener ese desconocimiento de que no sentimos nada, la presión se puede desarrollar en nosotros y causar muchos daños, muchos órganos, y ya cuando vienen a aparecer los síntomas puede ser un poquito tarde.
0: ¿Sabes algo, doctor? que yo he escuchado personas que con mucho orgullo dicen, yo nunca he tenido que ir a un médico.
1: Ah, bueno, ese es el gran error.
0: Pero grave.
1: Claro que sí. Y por eso le mencionaba que la mejor medicina actualmente es la preventiva. Uno tiene que acostumbrarse a ir al médico, hacerse un chequeito cada cierto tiempo, para así usted estar seguro de que todo va a estar bien. Porque después tú entras un día a un lugar con una queja muy sencilla y sale con un millón de cosas y la gente se dice, pero ¿cómo? Si era una persona aparentemente sana, pero nunca se dio seguimiento.
0: Pero usted nos dice, doctor, que la hipertensión muchas veces no se siente nada y aún así el paciente puede padecer de hipertensión arterial.
1: Claro que sí.
0: Pero ¿cómo se diagnostica esta enfermedad entonces?
1: Aquí vamos. Yo por eso me introduje de esa forma, porque quiero alertar a la población de que tienen que chequearse. Ahora bien, hay un concepto que anda mucho por ahí sobre la hipertensión arterial, en el cual nos dicen que ella tiene un pseudonombre, que es la asesina silenciosa. Le llaman así precisamente por esos casos de pacientes que no tienen ningún síntoma y que en algún momento cuando vienen a aparecer ya es demasiado tarde. Pero comúnmente también hay pacientes que tienen síntomas muy floridos, que cuando ellos lo empiezan a presentar ya es una forma de alarma para que busquen atención médica. Por ejemplo, el dolorcito de cabeza, sobre todo en la noche o en la mañana cuando usted se levanta, esos dolores de cabeza que son muy persistentes y que en muchas ocasiones usted se toma su calmantico y usted ve que no resuelve, ya eso le tiene que poner una alerta a usted para que vaya a medirse la presión. Otra cosa que pasa con mucha frecuencia también es el corazón, que sentimos lo que son las taquicardias, las palpitaciones, que cuando bruscamente sentimos el corazón se nos acelera momentáneamente. También esos son síntomas que nos pueden orientar sobre que la presión está en los alrededores. Hay otro tipo de afecciones, como por ejemplo la vista, algunas veces nos empaña, que generalmente se acompaña de los dolorcitos de cabeza. También puede ocurrir mareos ocasionales, entre otras cosas. Pero casi siempre el síntoma cardinal que va apareciendo es el dolorcito de cabeza.
0: Y eso, siempre que un paciente tiene dolor de cabeza, doctor, ¿puede asociarse con la hipertensión?
1: Generalmente, por eso yo le decía, y tiene que llamar la atención, muchas veces hay gente que sufre de migraña o dolor de cabeza por muchas causas, pero tú te das cuenta que cuando te tomas tu medicamento de la migraña, el dolor persiste. Y fue como yo dije hace un momentico, hay personas que le duele la cabeza, van, se compran su calmantico, se lo toman, pero conche, le ven que la persistencia de dolor, ya eso tiene que llamar la atención. Incluso con los horarios, que por eso también le decía previamente que hay que ponerle mucha atención a esos dolorcitos de cabeza de noche o en la mañana, o dolorcitos de cabeza que en muchas ocasiones tú estás dormido y te levantan, porque siempre se asocia mucho a los casos de hipertensión arterial.
0: ¿Y cuáles son los tipos de pruebas, doctor, que se realizan para diagnosticar la hipertensión?
1: Bueno, antes de eso tenemos que conocer que nosotros sufrimos de la presión de dos formas. Hay un grupo de pacientes que, por ejemplo, cuando sufren la enfermedad tienen síntomas, que fueron lo que citamos hace un momento. Y hay otro tipo de pacientes que también cuando sufren la enfermedad no tienen ningún síntoma. Pero además de eso, la hipertensión tiene una clasificación que va en base a su origen, que aquí vamos a hablar, por ejemplo, de la más común, que es la hipertensión esencial, que eso la padecen casi más del 90% de los pacientes, en la cual no se determina o no hay una causa muy específica que te justifique que la presión esté alta. Es decir, son ese tipo de pacientes que nosotros les mandamos muchísimos análisis, muchísimas pruebas, y se evidencia que en ninguna de las pruebas hay ninguna alteración. Y estos pacientes casualmente son los que nos dan muchos problemas, porque ellos son los que en la mayoría de las veces no quieren aceptar un tratamiento, porque ellos justifican que los análisis todos salieron bien, que él no tiene que tomar. Y ahí es que entonces vamos ya comenzando a tener los inconvenientes. Es precisamente por eso que nosotros siempre tratamos de orientar al paciente, y como yo me introduje, casi siempre ahora se está tomando muy en cuenta los antecedentes, es decir, las personas en la familia que sufren de la enfermedad. Entonces, los medios diagnósticos que utilizamos Actualmente hay una prueba muy específica que se llama MAPA, que significa monitorización de la hipertensión arterial, que es un dispositivo que nosotros le colocamos a los pacientes, el cual le va a tomar la presión durante un tiempo determinado, que generalmente lo ponemos durante 24 horas, se la pueden poner cada media hora, cada 15 minutos, y ya cuando nosotros tenemos el escaneo completo, nosotros podemos determinar si en sí el paciente ya va a entrar dentro del grupo de esa población hipertensa.
0: Es ese el equipo que se le coloca a las personas, que se lo llevan incluso hasta sus casas.
1: Se dan a sus casas, exacto, dura 24 horas, como yo le decía.
0: Realizan sus actividades normales durante 24 horas.
1: Exacto. Esa es una cosa que sí vale la pena aclarar. Porque hay pacientes que nosotros le colocamos el dispositivo y se sientan en la casa y no hacen ningún tipo de movimiento y no quieren, por ejemplo, ese día como tienen el aparato, se limitan a hacer muchísimas cosas. Y a nosotros precisamente se creó eso para que comparta con la cotidianidad del paciente, porque de esa forma nosotros podemos determinar en base a la actividad que haga el paciente el comportamiento de la presión, que precisamente por eso siempre insistimos en que se lo pongamos a las personas, por ejemplo, en horarios laborales o en horarios, bueno, va a depender también del tipo de trabajo que haga, ¿verdad? Pero lo que nos interesa a nosotros es que ellos durante el tiempo que tienen el aparato colocado realicen sus actividades físicas cotidianas. Hasta ahora, ese es el medio diagnóstico más certero que tenemos, que nos ayuda en sí a diagnosticar los casos de hipertensión. Ahora bien, yo le decía anteriormente que nosotros tenemos dos tipos de presión, pues, en base a la clasificación, que el esencial, que nunca se sabe la causa, pero también tenemos causas secundarias de ciertas cosas o ciertas enfermedades que aparecen que pueden condicionar a que la presión suba, que es una mínima cantidad de la población, generalmente un 5% o menos de un 10% padece esta causa de que la presión suba. En ese renglón se engloban los pacientes que tienen algún problema renal importante, la insuficiencia renal, por ejemplo. Se engloban pacientes, por ejemplo, que también tengan algún tipo de enfermedad endocrino-metabólica. Por ejemplo,
0: disculpe doctor, esa insuficiencia renal puede ser causada por otra patología también.
1: Exactamente, ellas van de la mano, porque muchas veces la hipertensión te puede llevar a la insuficiencia renal.
0: Claro.
1: Eso es una realidad, que de hecho es una de las complicaciones más temidas que tiene la hipertensión. Pero una van con la otra, o causa o efecto. Entonces, hay otras muchas causas que hacen que la presión lamentablemente se dispare. Hay mucho uso, por ejemplo, hay medicamentos que condicionan a que la presión no se mantenga estable o que sean causa de alguna enfermedad endocrina que condicionan que posteriormente la presión suba.
0: Doctor, seguimos conversando acerca de la hipertensión y se me ocurre, ¿cuáles son esas posibles complicaciones que un paciente puede tener a raíz de ser hipertenso?
1: Eso es lo lamentable de esta enfermedad. Y por eso yo quiero que la gente esté muy pendiente de lo que voy a decir ahora. A diario a nosotros se nos sientan en el consultorio y lamentablemente una gran proporción de los pacientes que vemos son hipertensos. Casi el 80 al 85% de pacientes que se nos registran en la consulta diaria son hipertensos. ¿Qué significa eso? Que tenemos que estar muy atentos porque es una enfermedad que va con una incidencia muy alta.
0: Por eso es un porcentaje muy alto, doctor.
1: Demasiado. Ahora, ¿cuál es el problema aquí? Y es lo que la gente no quiere entender. Que si no le ponemos carácter a la enfermedad, las consecuencias son malas. Y ahí van a venir las complicaciones. Hemos lamentado en muchas ocasiones cuando tenemos pacientes de frente hablando y a los dos minutos nos llaman de la emergencia que el paciente o falleció o hizo una complicación grave de la hipertensión. ¿Por qué? Porque nunca lleva a cabo su tratamiento. Ahora, ¿cuáles son esas complicaciones tan temidas? Bueno, la muerte, que es la más temida de todas. Pero hay algo que yo quiero que la gente entienda. La hipertensión, cuando ya comienza a dar sus complicaciones, no te mata de una vez generalmente. Te pone a sufrir. Entonces, da muchas complicaciones, sobre todo las que son a nivel de cerebro, cuando te dan los accidentes cerebrovasculares, o que se te rompe una venita, o que se te cierra una venita dentro del cerebro. Y ya esas son complicaciones que te llevan a una cama, sin importar la edad que tú tengas. Porque una complicación de esa te puede pasar, tú teniendo 15, 20, 25, 30, 80 años, no importa. Porque el daño que produce la presión a nivel de las venitas y de las arterias es muy grande. Entonces, no es ese tabú que era la gente vieja que le daban ese tipo de complicaciones. Eso no es así. Si usted sufre de la presión y no se cuidó, va a tener la misma complicación que va a tener otro tipo de persona de una edad diferente. Entonces, las complicaciones más temidas, sobre todo, son esas, las que se originan a nivel del cerebro. Que en ocasiones hay pacientes que, por ejemplo, ustedes ven que se le muere un lado, o que hablan un poquito enredado, o que la boca se le tuerce, o que no tienen movimiento de alguna de las manos o de los pies, o que quedan ciegos en muchísimas ocasiones por una complicación que se llama retinopatía hipertensiva. Ya de ahí del cerebro, vamos bajando un poquito, vienen las complicaciones que ocurren dentro del corazón. A nivel del corazón hay una complicación que va generando la presión, y es que va dando una cosa que se llama disfunción diastólica, y es que el corazón pierde la capacidad de llenarse bien de sangre, y eso como consecuencia a la larga va a tener sus problemas, que va, te puede condicionar la aparición en algún momento si las cifras tensionales son muy altas, que incluso tú tengas un infarto. Porque ¿cuál es el problema en sí con la presión? El problema radica básicamente que cuando ella sube, las arterias se trancan y la cantidad de sangre que tiene que fluir por un determinado territorio no llega. Y por eso ocurren los infartos cerebrales, por eso ocurren los infartos en el corazón. Ustedes saben que muchas veces cuando hablamos de corazón es porque tenemos que una venita tapada, una arteria tapada, que es lo que se maneja en la calle. Pero también una subida de presión muy brusca te tranca las arterias que alimentan al corazón y te da un infarto.
0: Mire, doctor, yo tuve la oportunidad de ir a rehabilitación en días pasados y me sorprendió la gran cantidad de personas que están rehabilitándose producto de esos accidentes cardiovasculares.
1: Exactamente.
0: Pero de todas las edades, ¿eh?
1: Correcto. Y eso es lo que la gente tiene que entender. Y fíjese que usted fue dichoso que vio esa persona ahí, porque muchos se quedan en la casa y no le dan continuidad, porque hay muchos tipos de esos accidentes cerebrovasculares que la gente con el tiempo se recupera bien. Pero hay muchos que deciden mejor no seguir el tratamiento. Habíamos comentado hace un ratito también sobre la enfermedad de riñón. La insuficiencia renal es muy frecuente en el paciente hipertenso, porque si el riñón no se alimenta de sangre necesaria para filtrar todo el desecho que tenemos, en algún momento se hace insuficiente. Y son pacientes que por una hipertensión que no se maneja adecuadamente terminan en diálisis. Y así sucesivamente van apareciendo muchas complicaciones que da la hipertensión, la cual son verdaderamente evitables si hacemos la cosa bien hecha con el tratamiento.
0: Doctor, vamos a hacer una pequeña pausa, así que a los amigos que nos escuchan, que no se muevan de ahí, porque en breves instantes estaremos conversando nuevamente con el doctor López, que nos está hablando de hipertensión arterial en la tarde de hoy. Regresamos en breve.

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0: Ya estamos de regreso en Hablemos de Salud, esta tarde conversando con el doctor Miguel López. Doctor, seguimos conversando sobre hipertensión arterial, pero un individuo, un paciente que sufra de esta condición y que no sepa, o que meramente tenga idea de que sufre de hipertensión, ¿cuándo debe buscar ayuda médica?
1: Esa es una buena pregunta. Cuando hablamos de los síntomas que en muchas ocasiones pueden aparecer, eso de los síntomas de cabeza, sobre todo, que aparecen en horarios nocturnos, o esos dolorcitos que aparecen también, sobre todo en la mañana cuando uno se levanta, son un signo de alarma de que tenemos que buscar ayuda. Pero también les explicaba que hay que hacer su chequeo rutinario, sobre todo cuando tenemos pacientes o tenemos familiares que sufren de esa condición. No está de más que un día ustedes vayan, que se tomen la presión, que se chequen, porque ya cuando vienen a aparecer los síntomas, la enfermedad ya va muy avanzada. Entonces, no esperemos que esté dolor de cabeza, o que estén los mareos, o que esté el corazón dándonos episodios de taquicardia. Siempre acostumbrémonos a sacar esa brecha para que en algún momento del día nosotros visitemos a algún médico y así se nos sea tomada la presión.
0: Doctor, después que el paciente es diagnosticado con hipertensión, ¿va a depender de la condición de esta patología para su tratamiento?
1: El inconveniente grande con el manejo de la hipertensión, la tenemos por dos tipos de factores que son muy relevantes. El primer culpable en muchas ocasiones es el mismo paciente, y el segundo es el medio en el que nos desarrollamos. Porque lamentablemente hay cierto tipo de pacientes que necesitan un medicamento en específico, y en muchas ocasiones la condición económica no se lo permite.
0: Que ese es otro factor que debemos tomar en cuenta, doctor.
1: Exactamente, es un gran problema que tenemos actualmente. Que uno trata de buscar la forma de cómo el paciente acceda a un tratamiento, pero que lamentablemente en muchas ocasiones, salvo la muestra que tú le puedes proporcionar, o en alguna ocasión que seguro le cubra 2 o 3 días, pero cuando ya no puede, el paciente en muchas ocasiones lo que tiende es abandonar el tratamiento, y es un gran problema. Por otro lado, la preocupación en sí de nosotros es que la gente no entiende que la hipertensión no solamente depende de una pastilla que uno se tome a diario. La hipertensión depende de todas las cosas que usted haga en su vida a diario.
0: El estilo de vida que usted lleva.
1: El estilo de vida. Y ahí es que nos vamos a enfocar un poquito, porque ese creo que es lo más importante para uno así, tanto evitar la enfermedad cuando tenemos el riesgo, y cuando ya tenemos la enfermedad, nos va a ayudar a evitar complicaciones que ella dé. Por ejemplo, en el caso de la hipertensión, nosotros manejamos 3 tipos de recomendaciones que se le hace al paciente. Es decir, el tratamiento consta de 3 pasos que son muy básicos. El primero depende mucho de lo que el paciente come. El segundo depende mucho de la actividad física que haga. Y el tercero va a depender ya netamente del medicamento. Si ustedes se dan cuenta, el medicamento siempre queda de último a la hora del manejo, y es lo que nosotros, contrariamente a día hacemos, porque pensamos que ya el medicamento lo resuelve todo.
0: Doctor, discúlpame que lo interrumpa ahí. Uh-huh. Para un paciente hipertenso que tenga su tratamiento, ¿qué cosa no debe comer?
1: Ahí es que vamos, porque eso es parte relevante del tratamiento. Por ejemplo, la hipertensión es enemiga de la sal. Todo lo que contenga sal hace que la presión aumente. ¿Cómo actúa la sal? Si ustedes, por ejemplo, allá en la casa toman, por ejemplo, una esponjita, y ustedes ponen un pocito de agua por ahí, le ponen la esponjita a un pocito de agua que tengan, se van a dar cuenta que la esponja va a absorber

0: Es agua. Y eso precisamente lo que pasa con nosotros. La persona que sufre de presión alta y consume mucha sal, la sal va a actuar como si fuera una esponja. Y toda el agua que nosotros comúnmente debemos eliminar del cuerpo no se va a realizar porque la sal hace que lo absorba. A la hora que todo ese líquido se absorbe, va directo a la circulación. Por eso ustedes desen cuenta que cuando se pone malo de la presión, nosotros en muchísimas ocasiones cuando van a emergencia, lo que hacemos es que lo obligamos a hacer pipí, a que orinen. Y cuando ustedes se dan cuenta que van al baño 2 o 3 veces, ya la presión empieza a descender. Entonces, por eso es que le decía anteriormente, no es la pastilla, es lo que usted se coma en el día a día, es la proporción de sal que usted le da a su cuerpo, lo que proporcionalmente aumenta la cifra de tensión arterial. Hay muchos productos que usamos diario en nuestra alimentación que, por las facilidades que ellos nos dan a la hora de prepararlo, nosotros optamos muchas veces por ello. Pero el enemigo número uno de la dieta diaria en el caso de la presión son los embutidos. Jamón, salami, salchicha, chuleta, casi la mayoría de los quesos también que tienen un alto contenido de sal. ¿Entiendes? Entonces son productos que lamentablemente, porque uno en la consulta le pregunta a la doña, a todo el mundo, no, que yo el arroz lo cocino bajito de sal, pero no te vale nada tú hacer un arroz bajito de sal cuando te lo estás comiendo con salami.
1: Pero mire, doctor, y entonces tan bueno que son los embutidos.
0: Esa es la buena. El problema.
1: Ese es el verdadero problema para los hipertensos, es ese.
0: Bueno, te voy a explicar una cosa. Antes, cuando uno era muchacho, uno se daba cuenta cuando tú ibas al colmado a comprar un salami. El salami venía hasta con una soguita, porque en el colmado antes no había nevera ni nada de esas cosas, era guindado.
1: Lo colgaban ahí, era.
0: Sí, y eso tú te dabas cuenta que eso duraba meses ahí. Saca un salami ahora, un día de la nevera.
1: Se daña.
0: Exactamente. Incluso tú lo tienes dentro de la nevera y tú ves que se te pone como baboso.
1: Sí.
0: Entonces, eso habla mucho de la calidad del producto que nos estamos comiendo. Y entonces, por eso precisamente que esta enfermedad se ha propagado tanto, porque lamentablemente la calidad no es la misma de antes. Y como yo decía, son productos que son de fácil acceso y que te resuelven un problema rápido y uno lo consume mucho. Pero en realidad son parte de los productos que más daño le hacen al ser humano. Además de los embutidos, tenemos la harina. Por ejemplo, el pan. El pan es muy bueno, claro. Y ya están vendiendo también cierto tipo de pan integrales por ahí, que cuando tú lo revises, la misma harina.
1: La con misma harina.
0: Que tener mucho cuidado.
1: Que solamente es el nombre o lo que
0: no,
1: cambia.
0: No, te le ponen un par de fibritas, cositas así, un trigo ahí más o menos. Ahí ya te dicen que eso es pan integral. Y es la misma harina. ¿Qué pasa con el pan? Y eso es una cosa que ustedes se dan cuenta a diario. Cuando ustedes consumen un pan, se dan cuenta que si ustedes no tienen agua o un juguito, el pan no le baja, porque no anuda, como decimos nosotros.
1: Sí.
0: ¿Y cuál es el problema? Es que cuando tú masticas el pan, que empieza a liberar la sal, toda la saliva que tú tienes la absorbe directamente y te obliga todavía a tomar algún tipo de líquido que también se absorbe. Y ese líquido, cuando se absorbe, va directo a tu circulación.
1: Entonces, uno combina el pan con el jugo y son dos detonantes, la sal y el azúcar.
0: Y el agua también, que la arrastra, porque la sal siempre arrastra agua. Pero ahora bien, esa combinación, como usted acaba de mencionar, y cuando lo comemos el sándwich, por ejemplo, el paciente hipertenso que come el pancito con el jamón,
1: con el salami
0: o con el queso, y que encima de eso le echan mayonesa y un reguero de cosas, lamentablemente el paciente hipertenso tiene que alejarse de ese tipo de cosas.
1: Por muy bueno que sea, doctor.
0: Por muy bueno que sean, exactamente, las pizzas, que son muy buenas, claro, pero ahí tú tienes la harina, tienes toda la grasa del mundo, tienes todos los embutidos del mundo. Uno muchas veces no puede ser tan radical, porque un día tú puedes hacer tu desarreglo, pero que no sea algo muy frecuente, porque tú sabes que el medicamento no va a aguantar el desarreglo que tú haces. Eso es lo mismo que pasa, por ejemplo, también tenemos ahí el bacalao, que hay mucha gente que dice que lo desala, pero eso es cuento, señores.
1: Pero a través de las sales que se mantiene la perpetuidad del bacalao.
0: Exactamente, el bacalao, el arenque, no hacen eso. Entonces, eso es algo que nosotros necesitamos que ustedes entiendan. Si no hay una dieta adecuada, aunque usted se tome el medicamento más caro, que de hecho casi todos los medicamentos están extremadamente caros, la presión no baja. Y por eso ustedes van de 500 médicos todas las semanas, o cuando ya llegan a la consulta de nosotros, yo he ido a tal y tal y tal lado y todavía no me han resuelto esa presión, me dan tantas pastillas. pero que no es la pastilla, es la forma como usted se alimenta que influye mucho en el tratamiento de la presión. Y por eso ese es el primer punto que nosotros siempre le hacemos, le explicamos al paciente que padece esta enfermedad, que si no hay control en la boca, la presión no se controla. El otro pilar de tratamiento de la hipertensión se relaciona mucho con la actividad física que hacemos. Mientras más aumentamos de peso, más aumenta la cifra tensional. Pero que el ejercicio tiene un millón de ventajas. Antes había muchos médicos que, como no se conocía mucho de la hipertensión, le prohibía al paciente hacer ejercicio. Y eso fue un error. Ese fue un error que cometimos nosotros durante mucho tiempo. Al igual que, por ejemplo, cierto tipo de medicamentos que usamos para controlar la presión en pacientes de diferentes edades. Porque no todos los pacientes deben mantener una presión igual, independientemente de la edad que tengan.
1: ¿Y la edad influye, doctor?
0: Claro que
1: sí. ¿La edad influye para el tratamiento que se le va a dar?
0: Claro que sí. De hecho, mire, parte de los tratamientos que hay de hipertensión depende mucho de la edad, del sexo, del color de la piel, que son detalles que se toman en cuenta. Por ejemplo, el paciente de piel oscura, la hipertensión tiende a ser más rebelde.
1: Es más propenso.
0: No, y que son presiones de difícil manejo. Y esos son pacientes que, por ejemplo, tienen un cierto tipo de medicamentos especiales que se dirigen a esa población. Es decir, no es igual la raza blanca que la raza negra en el tratamiento de la hipertensión. Con las personas adultas se cometió muchos errores durante mucho tiempo porque considerábamos que ellos debían mantener una presión menos de 120/80 o 12/8, como decíamos nosotros. ¿Y qué pasaba con ese tipo de pacientes? Que nos hacían muchos accidentes cerebrovasculares, hacían mucho infarto cerebral. O tú lo veías, por ejemplo, que siempre vivía muy desanimado, poco activo. ¿Y eso por qué pasaba? Porque al tumbar la presión, recuerden ustedes que una arteria de una persona joven, ella conserva una función específica, incluso su forma le ayuda a que la sangre pase con una facilidad increíble. En comparación ya con una persona adulta, que ya las venitas, las arterias se van poniendo tortuosas, se tuercen un poquito, que el colesterol y esas cosas. Entonces el cuerpo de nosotros fisiológicamente lo que hace es que aumenta la presión para que ellos se mantengan funcionando adecuadamente. Por eso una persona ya adulta, que sobrepase los 60 años, una presión que ellos manejen 140, 90, 145 para abajo, con 90, 95 para abajo, nosotros le prestamos atención, pero no que le vamos a poner un tratamiento que me le baje demasiado la presión, que por ejemplo me la tumbe demasiado, porque ya le digo, son complicaciones que van a aparecer después, porque por cambios fisiológicos que han ocurrido en una persona ya adulta mayor, el comportamiento de las cifras tensionales va variando.
1: Doctor, usted está hablando de presión baja, ¿y cuáles son los efectos que causa una presión baja en un paciente que sufra de esta condición?
0: Generalmente se relaciona mucho con el estado de ánimo del paciente. Se sienten hipoactivos, muy decaídos, con falta de interés de hacer las cosas. Muchas veces hay una pérdida de la fuerza muscular generalizada.
1: Mareo, dolor de cabeza.
0: Exactamente. Sí, porque son complicaciones que van apareciendo, que en muchas ocasiones puede que sea alta o puede que sea demasiado baja la presión. Pero generalmente uno de los síntomas cardinales casi siempre es el cansancio y la falta como de deseo de hacer las cosas.
1: Recordarles que estamos conversando en la tarde de hoy con el doctor Miguel López, cardiólogo, y está ubicado en el Centro Diagnóstico Cardiovascular Avanzado, en la Plaza Milano, en la Antera Mota número 70, y usted puede localizarlo en el teléfono 809-261-5978, en horario de lunes a viernes de 8 a 6 de la tarde, y las emergencias 24/7. Doctor, seguimos conversando sobre hipertensión. Y como usted ha dado tantos detalles sobre lo que es el proceso y la patología de la hipertensión, pero hay una terminología que yo me he encontrado con ella en el proceso investigativo de este tema: la prehipertensión arterial. ¿En qué consiste eso?
0: Nosotros catalogamos a un grupo de pacientes como prehipertenso cuando detectamos que en algún momento sus cifras tensionales están en valores que ya están asomándose a lo anormal. Pero cuando nosotros también catalogamos ese tipo de pacientes, tomamos en cuenta otros detalles. Por ejemplo, los antecedentes que tenga, de familiares que sufran de presión alta, las condiciones físicas que nos presenten, si es un paciente obeso, si es un paciente que lleva una vida desorganizada. Y casualmente ese es el tipo de paciente en el cual nosotros hacemos hincapié en que tiene que ejercer ciertas modificaciones en su condición y su estilo de vida. Porque como ya se cataloga como prehipertenso, significa que en cualquier momento, si sigue realizando actividades que no son muy adecuadas para su cuerpo, va a presentar la enfermedad. Entonces, por eso es que le digo, catalogamos pacientes prehipertensos cuando tenemos datos que nos están diciendo que en algún momento, si no hay un cuidado muy específico de la actividad cotidiana, el paciente pueda padecer la enfermedad.
1: Doctor, ¿y un paciente que padece de la enfermedad de hipertensión puede sufrir daños en sus riñones a raíz de esta enfermedad?
0: Fue una de las complicaciones que hemos hablado ya en varias ocasiones, claro que sí. Y yo le explicaba anteriormente que el efecto que hace la presión casualmente es que paraliza o frena mucho la circulación. Ustedes saben que cada órgano de nosotros tiene una exigencia específica con la cantidad de sangre que debe recibir en un cierto determinado, un determinado tiempo. ¿Cuál es el inconveniente aquí? Que si por ejemplo el riñón necesita 1 litro de sangre cada 1 minuto, el corazón se lo proporciona. Pero cuando hay cifras tensionales muy elevadas, que ocurre que la arteria se estrecha demasiado y la sangre ya va pasando con dificultad, el riñón no va a recibir su litro de sangre en 1 minuto. Va a tardar más tiempo en recibir esa sangre. Entonces es que ya empieza a modificarse la forma en que el riñón va trabajando hasta que ya llega un momento en que no soporta, que no tenga su sangre a tiempo y cae insuficiente.
1: Doctor, ¿y el sistema nervioso de las personas con la condición de hipertensión, cómo es afectado?
0: Hay muchos tipos de síntomas que aparecen y eso sí hay que tenerlo pendiente. No solamente el paciente que nos llega, por ejemplo, con un accidente cerebrovascular, es decir, con un lado muerto, como decimos nosotros, o por ejemplo, hablando enredado. Hemos tenido pacientes que a consecuencia de la hipertensión han aparecido cambios en el comportamiento, que tuve que era una persona normal que de un pronto a otro empieza a hablar disparate o empieza a comportarse de una forma que tú dices, pero ¿qué le pasa a fulano? Que él comúnmente no es así. Es decir, las complicaciones que proporciona la hipertensión a nivel cerebral se pueden expresar de muchísimas formas en dependencia del territorio del cerebro que daña esa enfermedad, que va desde cambio de comportamiento hasta ya una lesión que puede ya invalidar al paciente para siempre o lamentablemente a la muerte.
1: ¿La hipertensión tiene alguna clasificación?
0: Hay varios tipos de clasificaciones que tiene la hipertensión. Hay clasificaciones que van en base a las cifras tensionales que nosotros detectamos en el paciente, que ahí es donde se engloba el paciente prehipertenso, el paciente con estadio 1 y con estadio 2. Que ya le digo, el paciente prehipertenso es que tiene cifras tensionales que la vemos muy próxima a las anormales y ya lo catalogamos dentro de ese grupo. El paciente con un estadio 1 que maneja cifras tensionales más o menos aceptables, que llegan desde 90, 95 hasta 150, 160, y ya el paciente que sobrepasa los 160, 170 milímetros de mercurio y los 100 milímetros de mercurio, que ya eso entran dentro del estadio 2. Ahora, la clasificación etiológica, es decir, la clasificación que nos habla del origen, ahí está la hipertensión arterial tipo 1 o la esencial, que fue la que habíamos comentado hace rato, que generalmente no hay una evidencia clínica que justifique la presión, sino que en ese tipo de personas siempre lo que tomamos en cuenta son los antecedentes familiares. Y está la tipo 2 o la secundaria, que es un porciento muy reducido, menos de un 10%, 8 o 5% aproximadamente, en la cual son pacientes que por alguna enfermedad de un órgano puede que la presión aumente. Pero cuando ya se corrige el problema que había en ese órgano, la presión, las cifras tensionales vuelven a su estado normal.
1: Hace un momentito, doctor, usted nos hablaba de que los pacientes de tez negra son más propensos a sufrir de esta enfermedad. ¿Y se tiene algún tipo de estadística de hombre-mujer? ¿Cuál es más propenso a sufrir de hipertensión, el hombre o la mujer?
0: Bueno, siempre se recogía al hombre, porque la mujer tiene un factor que la protege mucho y es su factor hormonal. Mientras la mujer tiene su menstruación, ella goza de salud generalmente todo el tiempo. Es una enfermedad que incide más en el hombre, lamentablemente, pero que hay una cosa aquí que no concuerda mucho, y es que la mujer, cuando ya empieza a padecer la enfermedad, que lo hace generalmente más tardía que el hombre, muchas veces se nos complica más. Entonces, que eso es una cosa que nosotros, por eso hacemos tanto hincapié, y por eso tratamos de que la gente entienda lo que significa esta enfermedad. Porque ya actualmente, ya ni siquiera mucha distinción tú puedes tener. Ya eso, la incidencia es tan alta en hombre y mujer que ya tú dices, wow, pero ya prácticamente se ha igualado en todos los sentidos. Entonces ya siempre todas las estadísticas siempre dan al hombre como que el más propenso a que la enfermedad aparezca por muchas condiciones. Pero es lo que le digo, ya actualmente ya nosotros estamos viendo casos de a cualquier edad, como habíamos comentado previamente, con una incidencia casi similar en el hombre y en la mujer.
1: Doctor, ¿y qué podría ocurrir con un paciente que sea hipertenso y que no sea tratada la enfermedad?
0: Bueno, ya van a venir todas las complicaciones. Yo le había señalado ahorita que si los órganos no se alimentan, y ellos se alimentan por la sangre que le llega a través de las arterias. Eso pasa con nosotros. Si usted no come, ¿qué va a pasar? En algún momento su cuerpo va a decaer y va a haber muchísimas complicaciones. Los órganos necesitan comer. Y la forma de nosotros llevar los nutrientes y el oxígeno a todos los órganos es mediante las arterias. Si tenemos esta enfermedad desarrollándose y los órganos no se alimentan bien, entonces van a aparecer las complicaciones y va a resultar muchas veces con la muerte del paciente. Por eso, señores, por favor, tengan conciencia de que esta es una enfermedad que no se puede jugar con ella. Nos topamos en la consulta diaria con pacientes que nos dicen que no quieren adaptar su cuerpo a un tratamiento. Ese es el error más grande del mundo. Si usted necesita un tratamiento, tiene que hacerlo. Porque aparentemente usted se siente bien, pero la presión por dentro va haciendo de todo. Y cuando ya va a ocurrir una complicación, ya nosotros no podemos hacer nada por usted. Si lamentablemente ya usted cursa con esta enfermedad, haga la cosa como la tiene que hacer. Si nosotros nos acostumbramos a llevar el tratamiento como es, que nos cuidemos la boca, que damos la caminadita todos los días, y que consumimos el medicamento que necesitamos, la presión no nos da problema. Y tú vas a tener 50, 80, 100 años, y quizás pase otra cosa en ti, y la presión no te va a afectar. Pero el compromiso es ese, el compromiso es que nosotros primero aceptemos la enfermedad, porque ya ustedes saben, no se quita. Si ya con ustedes lo catalogan como hipertenso, lamentablemente es una enfermedad crónica, por eso se llama crónica, porque va a persistir siempre. Y si no le ponemos atención, cuando ya uno quiera hacer algo por la enfermedad, va a ser demasiado tarde.
1: Doctor, el tiempo aquí es el principal traicionero que tenemos, porque en la medida en que avanzamos con el tema y nos vamos adentrando en él, y como que la gente le va cogiendo el gustito al mismo, así se nos acaba el tiempo. Las recomendaciones finales para los amigos que nos escuchan en Hablemos de Salud y sobre este tema tan importante como es la hipertensión arterial.
0: Lo básico con esto, y quiero que tomen conciencia con eso, tienen que familiarizarse con la enfermedad, tienen que aceptar que son hipertensos, porque ese es el gran problema que tenemos, la no aceptación de muchas personas. Tienen que cumplir a cabalidad la meta terapéutica, es decir, todo lo que hemos conversado en base a lo que tenemos que hacer en el diario vivir, en el tratamiento de la hipertensión. Cuídense la boca, que por ahí es que entra el principal problema, y casi siempre la mayoría de las complicaciones son porque somos desarreglados en ese ámbito. Queremos hacer de todo menos tomarnos el medicamento. Entonces, mi recomendación final es esa: conozcamos la enfermedad y seamos claros que es una enfermedad crónica que va a persistir siempre y que va a depender netamente de nosotros su tratamiento.
1: Agradecemos la participación del doctor Miguel López en Hablemos de Salud, que haya estado con nosotros compartiendo sus conocimientos con todo el público que nos escucha. Doctor, gracias por acudir a nuestra invitación, y ojalá y que esta no sea ni la primera ni la última vez que lo tengamos por aquí en Hablemos de Salud.
0: Bueno, gracias a ustedes por tomarme en cuenta, y estamos a la disposición cuando necesiten cualquier tema, estamos aquí para apoyar.
1: Gracias, doctor, y a ustedes, amigos oyentes, las gracias reiteradas por la amabilidad de su sintonía. Nosotros nos encontramos mañana con otro espacio similar en Hablemos de Salud.

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1: Yo soy de lo que piensa que en la vida existe libre albedrío. Y valga la redundancia, uno se dedica a ser o una mosca o una abeja. Si eres una abeja, va a buscar el perfume y lo mejor de las demás personas. Pero si eres una mosca, ya tú sabes para dónde tú vas, no te lo tengo que decir.

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1: Bueno, señores, bienvenidos sean todos ustedes a esta audición de Impacto 97. Hoy ya es el jueves. Estamos a 9 jueves, no te mueves y naturalmente pues mantén la sintonía con la superestación 97.3 FM, que esto va para largo y tendido. 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
1: 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Mientras tanto, señores, mientras tanto, vamos a continuar aquí a través de la Superestación 97.3 FM y vamos a colocar un tema muy apropiado para la juventud que escucha Impacto 97 a esta hora, 5:28 minutos en la tarde. Así que ustedes verán lo que va a sonar a continuación. Vamos a ver lo que va a sonar aquí en Impacto 97. Ok, ok.
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1: Muy bien, ya son las 5 de la tarde, 42 minutos, la hora regalo de la joyería Relojería Soler en la Bel Air 92. Señores, en estos días mi corazón experimentó una alegría tremenda, una satisfacción chévere, algo que me llenó de mucha alegría, y fue cuando recibí

0: Y que Emmanuel Reyes envió, entre ellos a mí, un video de Soxsex, donde hacía uso de la palabra Edison García. Señores, eso me llenó a mí, me llenó de una alegría sensacional. Y especialmente escucharlo cuando dijo: un año sin decir una palabra. Y lo grande del caso, y lo grande de Dios, es que sentí que Edison García, en esa participación que tuvo, que yo vi y escuché, habla mejor que antes. Su voz más clara, más hermosa, con mayor sonoridad, su dicción extremadamente única. ¡Wow! Yo me engranojé cuando vi ese video de Edison García, que tenía algunos problemitas en la garganta y la articulación del sonido, la dicción, bueno, la dicción no, sino el sonido de la voz. Le salía con mucha disfonía, bueno, casi afonía. Y verlo y escucharlo de nuevo, que Dios le permitió expresar palabras habladas, eso para mí, como locutor, me llenó de mucha alegría. Tanta alegría como tristeza cuando me enteré que tenía algunos problemitas de salud vocal o bucal en la garganta. Y recuerdo yo cuando cuando alguna persona tiene algún problema, y especialmente con la herramienta de trabajo, yo me siento como si el problema fuera mío. Yo lamenté mucho la muerte de Jackie Núñez del Risco cuando perdió la voz, una de las mejores representaciones de la utilización de la palabra hablada. También me sentí mal cuando me enteré de que Daniel Díaz Alejo había tenido algunos quebrantos de salud de la garganta. Los superó, pero en un gran porcentaje. Tan así que cuando los puertoplateños sobresalientes, yo me otorgaron la presea como maestro de ceremonias de ese año. Cuando subí al escenario, divisé en primera fila a Daniel Díaz Alejo. Y por automaticidad, por sentimiento, por actitud, por ternura, por alegría, por identidad, le dediqué el premio, la estatuilla, a Daniel Díaz Alejo. Y miren, que yo creo que simplemente lo he visto dos veces, pero el solo hecho de Daniel Díaz Alejo ser locutor era el principal y más grande motivo para yo, en ese instante, en ese momento, al verlo, dedicarle el premio que me otorgaron. Y así es. Por eso voy a decir unas palabras, especialmente, como siempre, pidiéndole a Dios. En cada quehacer de la vida, que la vida no se le dificulte a nadie. Pero voy a especificar en mi área, que es la locución, con la utilización de la palabra hablada. Especialmente, debo recordar también a Esteban Sarita, que aunque no fue locutor, pero fue excelente periodista, que tuvo problemas en la garganta. Y voy a decir, como una plegaria a Dios, Que nunca jamás se apague la voz de aquellos hombres y mujeres que utilizan su voz y las palabras como medio de subsistencia y de laboriosidad. Que se mantenga encendido el brillo de todos aquellos que somos llamados locutores y locutoras. Que las adversidades y circunstancias negativas de la vida nunca nos toque el órgano principal, la herramienta que nos sirve de base especial para nosotros hacer lo que nos apasiona, que es la locución. Por eso, en este preciso instante, cuando son las 5:48 minutos de la tarde, mi sentimiento en lo más recóndito de mi corazón es precisamente para pedir a Dios, con la humildad de alguien que cree en su existencia, que sabe que Él obra por bien, para que todo aquel que es locutor no tenga que pasar por la circunstancia de perder la voz o sentirla lastimada. A ti te lo pido, Señor, en nombre de todos los hombres y mujeres que tenemos por oficio la locución.
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1: Bueno, muy bien, recuerde, tenga bien presente, amigo oyente.
2: 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Vamos a continuar aquí. Te espero en Impacto 97 para que vengas y escuches lo mejor. ¿Ok, Elia? Sí, dímelo. Venga a la emisora. Ok. Vamos a continuar, señores. Vamos a continuar. Ok.

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0: Muy bien, señores, las 6:07 p.m, la hora en toda la República Dominicana. 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Mientras tanto, vamos a continuar y ahora viene un
1: clásico de impacto.

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1: Bueno, señores, esa era la participación de Manny Manuel con el corazón partido. Ya son las 6:30 minutos en la tarde, la hora regalo de la joyería, relojería Soler Belerdo 22.

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2: 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Así que vamos a continuar. Ok.
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2: Bueno, muy bien, señores, vamos rápidamente a continuar aquí en Impacto 97 y vamos a colocar una buena salsa. ¿Qué les parece? Vamos a ver cómo suena este
3: clásico de Impacto.

Bueno, señores, esa era la participación de Rafi Levitt en la super selecta Jíbaro Soy. Bien, ya son las 6:45, la hora regalo de la joyería, relojería Soler, en la Bel Air 92. 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Ya lo saben. Vamos a continuar, señores. 6:46. ¿Ok?

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1: Pero muy bien, señores, son las 7:01, la hora en toda la República Dominicana. 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Déjame ver algo. Ok, déjame ver algo. Bueno. Ok, mientras tanto, señores, que Dios bendiga esta tierra por siempre.
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